vos, no te vayas muy lejos. Quédate con nosotros, que ahora bajamos un poquito las revoluciones y llega Seal con Fly Like an Eagle.

recién escuchábamos a Cristina Aguilera con Beautiful, una grabación que tiene una historia realmente especial. La voz que finalmente quedó en el disco era prácticamente la toma de demostración. Linda Perry quiso conservarla justamente porque tenía pequeñas imperfecciones y una vulnerabilidad que podían desaparecer si la volvían a grabar buscando que todo quedara perfecto. Fíjate vos, a veces lo que hace enorme a una canción es precisamente lo que uno habría pensado en corregir.

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actitud funky. Qué manera de manejar el ritmo tenía este hombre, ¿no? Y nosotros seguimos dando vueltas por este weekend, de una época a otra, de una energía a otra, con vos siempre ahí del otro lado. Ahora hacemos uno de esos cambios que parecen enormes, pero funcionan bárbaro. Nos vamos con Richard Sanderson y Reality.

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Hito, ya empezamos a entrar en la última parte de estas tres horas. Venimos de Krister y Dalbani con Self Control y todavía nos queda música para seguir disfrutando juntos acá en La Canción Lógica. Ahora nos vamos a una canción que hasta su propio autor terminó mirando con bastante distancia con el paso de los años. Michael Stipe ha contado más de una vez su relación complicada con Shiny Happy People. Y sí, con todo eso dicho, vamos a escucharla.

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Ya estamos claramente en el tramo final. Y recién compartíamos a Five con Don't Wanna Let You Go. Si venís haciendo este recorrido con nosotros desde hace rato, gracias de verdad por seguir ahí. Fueron pasando estilos, décadas, canciones muy distintas. Y todavía nos queda un poquito más. Así que seguimos juntos. Miguel Kovacs, Pablo Sturzenegger, quien les habla. Y fundamentalmente, vos del otro lado. Ahora llega una banda absolutamente inconfundible. Kraftwerk con The Model.

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1: Después de Robert Miles y Fable, llegamos al cierre de esta edición fin de semana de la Canción Lógica. Fueron 3 horas de música que tuvimos el gusto de compartir con vos. Así que gracias por habernos acompañado durante todo este recorrido. Hayas llegado desde el comienzo o te hayas sumado en algún momento. De este lado, Miguel Kovacs estuvo una vez más en la operación técnica y la musicalización. Pablo Sturzenegger en la coordinación general. Y quien les habla, Mariano Lainez, acompañándolos en la conducción. Nosotros nos vamos por ahora, pero el lunes volvemos a encontrarnos para seguir haciendo lo que más nos gusta, compartir buena música. Gracias por estar ahí, que sigan muy bien y nos reencontramos el lunes en La Canción Lógica. Nosotros cerramos este primer weekend de octubre con Greg King Band y Jeopardy.

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Nos vamos al corazón de Alemania y el corazón de los ochentas. Estamos en el año 1986. Hay un disco que se llama A Secret Wish, un secreto deseo, y se trata de una banda que se llama Propaganda, que en su primer disco tenía una formación y luego en el segundo disco habían cambiado incluso la vocalista y ya no eran un tecnopop tan duro, tan alemanoide, vamos a ponerlo así, sí, sino que eran más pop, más comerciales. Bueno, en el primer disco, que es un discazo, aparece este Duel Eye to Eye, duelo ojo por ojo de Propaganda, amigos. Temazo, increíble. Me gusta estas pequeñas perlas que aparecen en el playlist gracias a la musicalización de Andrés Aimone. Boston ahora con More Than a Feeling.

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Machines or Back to Human. The Queen, del año 1984, banda británica de rock formada en los 70s en Londres. Obviamente estaba Freddie Mercury, Brian May, Roger Taylor y John Deacon. Tienen en su haber un total de 15 álbumes de estudio, 7 álbumes en vivo y numerosas recopilaciones. Y desde la muerte de Freddie Mercury y el retiro de John Deacon del mundo de la música, May y Taylor se han presentado juntos ocasionalmente en eventos especiales y programas televisivos como músicos invitados junto a otros artistas y de vez en cuando invitando a algún cantante para armar una especie de Queen alternativo. Ahora Steve Stevens viene con Evan and I.

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2: Village People, esta agrupación estadounidense de música disco, formada en la ciudad de Nueva York en el año 77, reconocida a nivel internacional tanto por sus peculiares disfraces como por sus canciones pegadizas, con letras sugerentes y llenas de doble sentido. Vienen como tercer canción con esta canción que dice que se van a la marina. Sí, in the Navy. Esto es Village People.

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Samuel Roy Hagar, más conocido como Sammy Hagar, es este guitarrista de rock, cantante, compositor estadounidense. Fue miembro de Van Halen a principios de los 70, de la banda de rock Montrose, primo del músico Ken Champlin. Actualmente es el vocalista del supergrupo de hard rock Chicken Foot, un grupo que te lo super recomiendo si querés buscarlo en Spotify. Bueno, porque vas a disfrutar un montón de Chicken Foot. Está Sammy Hagar haciendo Winner Take It All. Ahora U2 con New Year's Day.

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Estamos escuchando buena música. Está Aerosmith con Pink, temazo del año 1997. Mick Jagger viene ahora con Just Another Night del año 1985.

Alanis Nadine Morissette es una cantante, compositora, guitarrista, productora y actriz ocasional canadiense nacionalizada estadounidense. Ha grabado 16 premios Juno y 7 premios Grammy. Estuvo nominada para los Globo de Oro y también preseleccionada para un Oscar. Alanis ha vendido más de 60 millones de discos en todo el mundo. Aquí está con este Superstar Wonderful Weirdos del año 2015, lo que suena acá en Planeta 80.

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La música de Robbie Williams, Lazy Days, es el temazo del año 97 que estamos escuchando en este momento. Espero que lo estés disfrutando un montón. Nosotros estamos acá en la radio, como siempre, trayéndote grandes canciones. Eric Grant, ahora con Electric Avenue.

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y estamos escuchando clásicos. Blue Savannah es el 13º disco sencillo publicado por el grupo inglés de música electrónica Erasure, lanzado en 1990. Su video tuvo alta rotación y fue innovador, donde a medida que transcurría el mismo Vince Clarke y Andy Bell eran pintados de azul. Sí, todavía lo podés encontrar en YouTube, seguramente en alguna grabación un poco viejita, bueno, pero podés encontrar este tema que data del año 89 y que aparecía en el disco Wild. Amigos, era Erasure con Blue Savannah. Ahora, OMC haciendo How Bizarre.

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Country Club con Move Away del año 1986, y nos metemos ahora con We Didn't Start the Fire. Nosotros no prendimos el fuego ya estaba prendido, dice la letra más o menos así. Sí, bueno, esta canción de Billy Joel que hace referencia a los principales acontecimientos que ocurrieron en el mundo desde el momento en que Joel nació hasta que compuso la canción. Año 1949 hasta el 89, 40 años de historia. Desde el punto de vista de Billy Joel, todo así como comprimido en una sola canción, si es que eso se puede hacer. Bueno, en esta gran canción que se llama We Didn't Start the Fire de Billy Joel, que suena en nuestro programa.

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Uno de los discos más exitosos y vendedores de Michael Jackson. Ninguno se puede comparar a Thriller, pero Dangerous está ahí, sí, entre los discos más vendedores. Año 1992 para Michael Jackson y In the Closet. Y ahora viene Janet, su hermana, con esta canción publicada en el año 1990 en su cuarto álbum de estudio Janet, sí, y presenta un sonido fuertemente influenciado por el rock and roll. Acá está Black Cat sonando en nuestro programa.

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Michael Gordon Oldfield, sí, músico, compositor, multiinstrumentista, sí, productor británico, ganador de un Grammy en el 75 a la mejor composición instrumental en el álbum, su gran clásico, su gran álbum, que es del 73, de dos años antes, Tubular Bells. Amigos, aquí está con Crime of Passion de este muchacho en versión extendida de Mike Oldfield, sonando en este Planeta 80 del día de hoy.

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Madison Avenue con Who the Hell Are You del año 2000 y Queen como segunda canción con Princess of the Universe del año 1994. El disco A Kind of Magic, una especie de magia, es un discazo, amigos. Bueno, es un disco que hay que tener. Acá está Queen, segunda canción del programa del día de hoy. Bienvenidos.

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0: Aquí está la tercera canción, Bruce Cars Beyond the Range, haciendo The Valley Road.
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0: Aha con Love is the Reason del año 1985 y ahora Hipsway con The Honeydew como segunda canción del programa en Planeta 80.
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3: Ya estamos con BB and the Q Band con On the Beat del año 81. Quédate, hay un montón de clásicos en Planeta 80.

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1: Fin de semana, sí, el primer fin de semana de octubre y acá estamos nosotros con un y mil canciones, no te íbamos a fallar. Rayando el sol, Maná, los mexicanos para saludarte. ¿Cómo está el equipo? Nacho en controles, presente también en este primer fin de octubre. Bienvenido Nacho, nuestro operador, ya tirando las mejores canciones. Pablo Sturzenegger en la producción, mi nombre es Ana Córdoba. ¿Y vos? ¿Vos quién sos? ¿Quién estará del otro lado? ¿Y qué estarás haciendo en este fin de semana? Nosotros ya largamos, con un y mil canciones y con nuestra mejor música. Nos vamos al 2013. Acá tenemos a Abel Pintos con este Aquí te espero. Bienvenidos a todos a este un y mil canciones weekend.

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1: Diego Torres, el argentino, que incluyó esta canción en Un Mundo Diferente, el álbum de 2001 que acompañó una etapa especialmente exitosa de su carrera. Compuesta por Gustavo Santander, ni más ni menos, una canción que fue elegida como el tercer sencillo de este disco súper exitoso. Que no me pierda, se iba Diego Torres. Y vos no te vas, porque esto recién comienza. Y vamos a viajar en el tiempo y vamos a disfrutar de lindas canciones de otras épocas. ¿Llega Cristian Castro para eso? Año 1999. Ángel.

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1: Vamos a escuchar a Agustín Bernasconi, que se lanzó así como solista y nos trae junto a Yami Safdi este Besos en Pausa. Ya los queremos escuchar.

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1: Karma, decía Kudai, un y mil canciones que sigue, que avanza en este fin de semana también presentes, acompañándote con nuestros mejores éxitos. Llega ahora Bajo Fondo con Cristian Castro y Se Fue el Sol.

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1: Algo cantaba Débora del Corral, sí, la modelo, también cantante. ¿Qué te pareció esta canción? Bueno, contame, arroba Ana La Córdoba, ahí te espero en Instagram con algún DM, algún mensajito. Mientras viene ingresando Maxi Espíndola, que abrió en febrero de 2026 de este año con una canción de pulso pop, tono esperanzador. Justamente esta canción es la que vamos a escuchar. El lanzamiento apareció bajo Sony Music Chile y mostró una nueva etapa solista de este artista argentino. Esto se llama Morning, lo escuchamos a Maxi Espíndola.

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1: Luciano Pereyra y Así Así, año 2010. Quédate, un y mil canciones, fin de semana no para. No te muevas del dial.

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1: Respirar, decía Bebe, y así seguimos viajando en el tiempo. Y ahora llega Alejandro Sanz con Grupo Frontera. A 1000 canciones, hoy no me siento bien.

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1: Los graduados, Seba Chano, para presentarte esta colaboración entre Jorge Drexler y Conociendo Rusia. Colaboración que nació después de una conversación espontánea y terminó reuniendo sensibilidades de ambos lados del Atlántico. Por un lado, Jorge Drexler, Mateo Sujatovic y Pablo Drexler colaborando también en la producción. Vamos a escucharlos con Desastres Fabulosos.

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1: Juana Rosas, Juliana Gatas nos traen botones. Escúchalas y quédate en una y mil canciones.

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2: Ahora sí, seguimos y esto no para, con más baladas pop en español de otras épocas. Nos vamos 4 años hacia atrás. Año 2022, llega Julieta Venegas con mi

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1: Después de años trabajando detrás de escena, el productor argentino dio un paso al frente con su banda Los Asuntos Pendientes. Y esta canción, lanzada en abril de 2026, sumó aportes de Facundo Castaño, Nicolás de Sanctis y Luca Bocci en la letra. Además de la Budapest Scoring Orchestra. Mariposas en el mar, Nicolás con Los Asuntos Pendientes. Y se viene Juanes, ya está súper preparado para cantarnos este Vía Láctea. Vos quédate en un y mil canciones.

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2: Sígueme besando así, decía Manuel Turizo. Y nosotros te pedimos que te quedes si te gustan estas canciones de otras épocas, porque ya se viene un éxito de Baluna Montaner del año 2015. Este es Yo me salvé. Disfrútalo.

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1: Te amo, decía Franco de Vita, año 1994, del disco Al Norte del Sur, y todos los románticos están acá. Ahora con Laura Pausini, que antes de convertirse en una figura internacional, la italiana llegó al Festival de San Remo en 1993 como artista debutante y terminó ganando su categoría. La versión en español de este tema apareció un año después y trasladó aquel éxito a España y América Latina, convirtiéndose en una canción esencial de su carrera, La Soledad. La escuchamos, Laura Pausini.

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2: Ricky Martin y Natalia Jiménez se suman a Una y Mil Canciones. Nos llevan al año 2010. Lo mejor de mi vida eres tú.

¿Quién iba a decir que ellos dos se iban a juntar? Pero Lali tiene tanta buena onda que pegó también buena onda con Eros Ramazzotti. Pero por supuesto, Eros Ramazzotti, Lali, fuego en el fuego, y disfrutábamos de esta colaboración. Nosotros dejamos atrás a Lali Espósito, a Eros Ramazzotti, porque se viene Ventino a 1000 canciones con Stop.

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1: Sandra Mianovich, sin tu amor, nosotros disfrutábamos de esta excelente voz argentina. Y claro, hablando de voces argentinas, él no puede faltar. Ale Lerner, que presentó en abril de este año esta canción completamente nueva, escrita, arreglada y producida por él mismo, un laburante. La grabación contó con piano, órgano Hammond y sintetizadores del propio Lerner, dentro de una serie de composiciones inéditas que decidió publicar este año. ¿Vamos a escucharlo? Con Déjame Volver.

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1: Primer fin de semana de octubre, ¿estás ahí? Quédate en una y mil canciones. Dale ahora con OBK y La Princesa de Mis Sueños.

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Gustavo Cerati, así nosotros disfrutamos de esta canción del año 2007, cuando en este 2026 se cumplieron 11 años ya de su muerte. ¿Vamos a disfrutarlo? Lo escuchamos como siempre, con Crimen.

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1: Si pudiera, decían los Mía, Agus Bernasconi y Maxi Spindola cuando estaban juntos, ¿no? Que publicaron esta canción en el año 2024, incluida en el universo de Blanco y Negro. Acá tenemos esta conexión vocal, después de años desarrollando proyectos individuales en paralelo. Bueno, acá los teníamos con Si Pudiera a los Mía. Vamos por más, nos vamos al año 1994, llega Ricardo Arjona y Ayúdame Freud.
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1: Tanta magia, decía Coti, en vivo, Gran Rex, año 2015. Y nosotros nos vamos a Venezuela una vez más para escuchar a Carlos Baute en Una y Mil Canciones, Vive con Ilusión.

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1: ¿La estás pasando bien? ¿Te gusta el programa? ¿Estás disfrutando del fin de semana de Una y Mil Canciones? Arroba Ana La Córdoba, ahí te espero con un DM, un mensajito en Instagram. Llega Ana Paula, no pasa.

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1: Muy pero muy buenas a todos. ¿Qué tal? Bienvenidos a Rock de las Pampas. Comenzamos este primer fin de semana de octubre del 2026 con Charly García haciendo Seminare, versión en vivo. Bueno, imagino que lo disfrutaste, que sabés que si ponemos ese tema es porque comienza este programa. Y bueno, Valentín Cunio que les está hablando, Marcos está en la operación y Pablo Sturzenegger en la coordinación general. En este caso estamos en la versión extendida de este programón. Estamos durante 3 horas, así que los invitamos a que se queden en toda esta jornada. Ahora escucharemos a Airbag haciendo Fugitivo. Amigos y amigas, dale, 3 horas. Tenemos por delante un montón de buenas canciones. A subir el volumen.

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Una antigua leyenda griega sirve para hablar de las cortinas de humo y la manipulación de la atención pública. Roberto Musso explicó que la historia de Alcibíades funciona como metáfora de esas distracciones que consiguen ocultar asuntos mucho más importantes. Y lo que escuchábamos recién es el cuarteto de Nos haciendo El perro de Alcibíades. Ahora continuaremos con un tema del año 2011 de Jauría. Escuchemos Ascenso.

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4: Continuando con esta lista de canciones, que en este caso va a ser durante 3 horas, un montón. Recién empezamos, así que dale, subí el volumen. Te traemos ahora a Los Auténticos Decadentes haciendo La Guitarra, clásico del 95.

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Chapas. En el año 2012 te trajimos a Sponsors con Afuera Llueve. Y mientras pasaba ese tema, vamos escuchando lo que sigue. 1991 y Os Paralamas 2 Sucesos sonaban con Track Track.

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1: Y así pasaba la banda 1915 haciendo Mi Sombra, canción lanzada el año pasado. Y ahora continuaremos con un tema llamado Contramano, que ir en dirección opuesta representa aquí en Capanga una forma de libertad. El Mono explicó que la idea consiste en hacer lo que te gusta pese a las modas, el establishment o las opiniones ajenas. Esa postura quedó plasmada dentro del sexto álbum Crece. Y bueno amigos, disfrutemos entonces de Capanga haciendo Contramano.

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1: Seguimos en este primer fin de semana de octubre del 2026 de Rock de las Pampas, por supuesto, y ahora te traeremos a los Estelares haciendo un show.

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5: Y si hablamos de canciones que no pueden faltar en esta lista de tres horas, de esta lista extendida de rock de las Pampas, estamos hablando de La Renga, que así suena con El Rebelde.

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Y así finalizaba esta canción del año 2005 del Baiano. Planes es lo que escuchabas. Y ahora no te vayas, quédate porque llega Cruzando el Charco, la banda de La Plata, haciendo Esencia.

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Blanco. Una reversión de Pupilas Lejanas, hecha por Henry y Los Tipitos, es lo que disfrutábamos recién. Y ahora vamos a continuar con un tema llamado No Te Olvides, en donde la memoria funciona como puente y no como condena dentro de la revuelta. Con letra de Ariel Prat y música de Pepe Céspedes, la pieza que vamos a escuchar ahora propone mirar el pasado sin quedar atrapado en él, en una etapa de regreso y reconstrucción colectiva. Esto es la Versuit Vergara Bat con No Te Olvides.

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1: Si hablamos de clásicos del rock, estamos hablando, por supuesto, de Susy Desprolijo, que así suena de Papos Blue.

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3: Bueno amigos, espero que estén disfrutando mucho de este primer fin de semana de octubre del 2026. Espero que no se estén decepcionando con esta lista de canciones. Elegimos estos temones, estos temas que te pueden acompañar en este día durante 3 horas. Y ahora te traemos al místico rosarino Fito Páez con Un Rosarino en Budapest.

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1: Temones realmente que venimos escuchando en este día, como los Enanitos Verdes recién que sonaban con Tic Tac. Y ahora vamos a continuar con un tema provocador, solo en apariencia. El título esconde un personaje sin armas que busca escapar junto a otra persona. Miguel García describió el debut como un trabajo sobre relaciones humanas, reconciliaciones y vínculos dañados, producido junto a Lucas Martí. Escuchemos entonces a Miguel García haciendo Quieto o Disparo.
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2: Y así llegaba a su final Viejas Locas con Intoxicado, un temón que no podía faltar. Y ahora vamos a trasladarnos al año 2013, en donde Las Pelotas lanzaron Cuántas Cosas.

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1: Y así llegaba a su final Divididos con Ortega y Gasés, canción perteneciente al álbum La Era de la Boludez. Y bueno, mientras pasaba este temón de Divididos, escucharemos ahora un tema llamado Caminando, que se incluye en el álbum 27. Además, esta canción llegó posteriormente al formato audiovisual bajo la dirección de Carpo Cortés. El videoclip apareció en febrero del 2014 mientras el grupo preparaba su desembarco en Ferro y una extensa gira nacional. Estamos hablando, por supuesto, de la banda de Ciro Martínez. Ciro y los Persas, hace Caminando.

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5: Que les está hablando y acompañando en este primer fin de semana de octubre es Valentín Cunio, y los invito a que me sigan en Instagram, me encuentran como @valencunio. Y bueno, ahí vamos escuchando lo que sigue, no los quiero interrumpir, porque esto es Los Ratones Paranoicos con Rock del Gato.

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1: Del año 2004 te trajimos a Catupecu Machu haciendo El Número Imperfecto. Ahora escucharemos un clásico del 85 de Soda Stereo. Disfrutemos de Estoy a su lado.

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2: Amor de la Salada tiene ese costado barrial de la composición que fue justamente lo que sedujo a Rolo Sartorio. Después de escucharla casualmente en televisión, tomó la guitarra y comenzó a tocarla. La adaptación cambió la cumbia original por un pulso rockero más pesado. Y bueno, por supuesto que la Berizzo se unió a Rocío Quirós para hacer Amor de la Salada. Ahora escucharemos un tema del año 2005 de Iván Noble. Llega Como el Cangrejo.

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1: Y si hablamos de artistas que no pueden faltar en esta selección de canciones de 3 horas de puro rock, estamos hablando de Vicentico, un místico del rock que hace Luca.

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4: Seguimos en esta selección de canciones, 3 horas en este primer fin de semana de octubre que estamos acá junto a ustedes. Y ahora te traeremos una unión entre Dorian y Santiago Motorizado. Escuchemos El Sur.

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1: Y así se despedía el satánico Doctor Cadillac, canción de los Fabulosos Cadillacs de 1989. Y ahora vamos a pegar un salto temporal hacia el 2025, en donde la colaboración con el cantante de Cruzando el Charco funcionó como adelanto de un nuevo álbum. En una entrevista, Eleven también explicó que su nombre nació un 11 de noviembre y representa la idea de elevarse y escapar a través de la música. Entonces disfrutemos de Eleven junto a Francisco Charco haciendo Japón.

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1: Y así escuchábamos al hijo de Gustavo Cerati, Benito Cerati, haciendo La Paz de los Cementerios, versión extendida. Y ahora vamos con un clásico del rock. Llega Ñanfi Frufi, Fali Frum, de Patricio Rey y sus Redonditos de Ricota.

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1: De a poquito nos vamos acercando al final de esta selección de canciones, de estas puras 3 horas de puro rock. Y ahora te traemos a Guasones con Pobre Tipo.

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1: Y así pasaba Sueños de Cuentos Borgianos. Y bueno, mientras finalizaba esa canción, vamos a continuar con el paso inevitable del tiempo y las decisiones que aparecen en el camino que llegan a sostener el eje emocional de la composición. La canción que sigue, El Cantar de los Anzuelos, se grabó en estudios del Abasto con Álvaro Villagra y llegó acompañada por imágenes naturales filmadas entre Potrerillos y Mercedes. Escuchemos entonces El Cantar de los Anzuelos de El Plan de la Mariposa, que suena así.

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1: Bueno, para bajar un poco el calor y subir un poco el ánimo, para todos ustedes, gin y cerveza.

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1: Y así pasaba este clásico del rock, Memphis la Blusera, con gin y cerveza. Un temón que nos da pie para decir que este primer fin de semana de octubre del 2026 está llegando a su final. Gracias a todos por estar del otro lado, por ser parte de Rock de las Pampas. No se olviden que el lunes vamos a estar con nuestras dos horas habituales de lunes a viernes, así que los esperamos allí. Hoy nos despedimos con Ale Kurz haciendo La Otra Mitad, canción lanzada este año. Bueno, gracias Marco por estar en la operación. Gracias Pablo Sturzenegger por la coordinación general. Y amigos y amigas, como lo dije, nos vemos el lunes. Chau chau.

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Hola amigos, ¿cómo están? Bienvenidos al primer fin de semana de octubre de 2026 y a esta edición extendida de La Canción Lógica. Tenemos 3 horas por delante para encontrarnos con un montón de música, así que pónganse cómodos y acompáñennos. Y bueno, ya arrancamos con Culture Club y The War Song, una canción que llevaba un mensaje muy directo, pero que Boy George quería presentar sin tanta solemnidad, incluso usando el humor para hablar de algo tan serio como la guerra y la carrera armamentista. Yo soy Mariano Lainez, Miguel Kovacs está con la operación técnica y la musicalización, y Pablo Sturzenegger en la coordinación general. Nosotros ya estamos de este lado. Vos, quédate por ahí, porque esto recién empieza, y ahora seguimos con Amy Grant y Every Heartbeat.

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¿Qué energía tenía una de esas canciones que prácticamente te lleva puesta desde el comienzo? Se grabó en el estudio que la propia banda tenía en Dublín. Y como pequeña curiosidad, cuando salió el sencillo, incluyó también una versión de Neon Lights de Kraftwerk. Así que mira cómo empiezan a cruzarse las historias mientras nosotros seguimos con estas 3 horas de la canción lógica.

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Qué bien queda Supergrass con All Right en una edición como esta. Más larga, más relajada y con tiempo para ir pasando de una época a otra sin apurarnos demasiado. Y si vos venís acompañándonos, quédate por ahí porque seguimos recorriendo este weekend juntos. Ahora cambiamos completamente de color y nos encontramos con Depeche Mode y Walking in My Shoes.

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Tremenda voz la de Whitney Houston en I'm Every Woman. Y detrás de esa versión hay algo lindo. Ella admiraba muchísimo a Chaka Khan, que había grabado primero la canción. Y durante la sesión quiso cuidar especialmente las armonías para estar a la altura de aquella interpretación. Su productor recordaba la grabación como un verdadero encuentro hecho con mucho cariño. Y después de toda esa potencia, vamos a movernos hacia otro rincón de aquellos años. Llega Warrant con Heaven.

estaba Pearl Jam con Even Flow. ¡Qué canción intensa! De esas que terminan y parece que todavía dejan algo vibrando unos segundos más. Así que nosotros hacemos justamente eso. Dejamos que respire un poquito y seguimos compartiendo con vos esta edición fin de semana de La Canción Lógica. El punto de partida es nuestro destino. Un disco eterno que sigue girando en la canción.

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Bueno, de David Lee Roth uno podía esperar prácticamente cualquier cosa. Y I Missy encaja perfecto con ese personaje enorme que armó también en su carrera solista. El tema era una versión de una canción que había grabado unos años antes el australiano Billy Field, y Roth la llevó a su propio terreno dentro de Eat 'Em and Smile, su primer álbum completo después de Van Halen. Nosotros seguimos con mucho camino todavía por delante. Miguel Kovacs está llevando la música y la operación técnica. Pablo Sturzenegger acompaña desde la coordinación general. Y vos seguís ahí con nosotros. Porque ahora llega Kim Wilde con Kids in America.

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Qué bien entra Diana Ross con I'm Cabin Out. Hay canciones que simplemente levantan todo y no hace falta buscarles demasiadas vueltas. Así que vamos a aprovechar ese envión. Vos seguí ahí con nosotros, que la canción lógica todavía tiene muchísimo para recorrer. Y ahora viene...

Y recién escuchábamos una de esas baladas pop de fines de los 90 que van entrando despacio y después se quedan pegadas por el trabajo de las voces. Y bueno, por ahí eso alcanza. Una buena melodía, buenas armonías y unos minutos para disfrutarla. Nosotros seguimos acá, acompañándote.

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0: Bueno, seguimos avanzando en este primer fin de semana de octubre y recién compartíamos a Paul McCartney con No More Lonely Nights. Hay algo muy lindo en estas tres horas de la canción lógica. Podemos pasar de una canción así, enorme y melódica, a sonidos completamente distintos sin perder el hilo. Vos quedate con nosotros, porque justamente ahora pegamos uno de esos saltos y nos vamos con Information Society y What's On Your Mind, Pure Energy.
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elegancia la de Tina Turner, incluso antes de verla en escena. We Don't Need Another Hero quedó directamente ligada a Mad Max Beyond Thunderdome y terminó siendo una de las canciones más reconocibles de aquella etapa de su carrera. Además, recibió una nominación al Grammy como interpretación vocal pop femenina. Nosotros no frenamos, porque ahora nos vamos a otro sonido bien ochentoso con The Outfield y All the Love in the World.

Y así pasó Dan Hartman con Second Nature. Si estás del otro lado acompañándonos desde hace rato, gracias. Porque esta edición Weekend también tiene un poco de eso. Ir dejando que una canción nos lleve a otra sin demasiadas explicaciones. Y ahora, mirá qué lindo cambio. Aparece Queen con Crazy Little Thing Called Love.

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Hay canciones que parecen haber nacido sin esfuerzo, aunque detrás haya mucho trabajo. Y con Lighthouse Family pasaba bastante eso. Raincloud formó parte de las primeras sesiones de su segundo álbum Postcards from Heaven, grabadas entre Francia y Londres, antes incluso de que terminaran otra de las grandes canciones de ese disco, High. Y bueno, nosotros seguimos viajando por esos contrastes que tanto nos gustan. Ahora cambiamos elegancia por irreverencia británica. Y llega Madness con Baggy Trousers.

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